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0: ¿Cómo vamos? Bien. Bueno, es hora de continuar con los mejores sonidos. ¿Nos acompañan?
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0: el pronóstico del tiempo. Indica que el día de hoy va a estar bastante pop. Van a soplar vientos clásicos del suroeste y hay probabilidad de que todo el otoño sea agradable. 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

0: ¿Cómo vamos? Bien. Bueno, es hora de continuar con los mejores sonidos. ¿Nos acompañan?
1: Esto que sigue entonces es Vivir sin aire, el tema acústico, a ver qué tal.

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Hola. El siguiente tema es el fabricante de bustes.

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0: Black and Blues.
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Sergio trabaja en el bar, en la estación del Abasto.

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Hola, hola, bienvenidos. Damos comienzo aquí, amigas, amigos, a este Expreso de hoy, sábado 30 de mayo de 2026. La música en el comienzo con el cantante austríaco Falco y el comisario Der Kommissar, tema icónico de la década del 80. Seguimos con Perry Farrell y Stephen Perkins. Después de dejar la banda Jane's Addiction, formaron un nuevo grupo titulado Porno for Pyros. Y aquí los escuchamos con Mascotas.

Es momento de retroceder hasta los 70 para meternos en la era disco. Lo hacemos junto a Sylvester interpretando Me Hace Sentir de Verdad, versión remix.

Classic es precisamente un clásico de los bailes lentos de los 80, sí señor. Fue concretamente en 1982 cuando Adrian Garbitz componía esta balada, llegando a convertirse en un hit y su mayor éxito. 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

0: El grupo Train interpretaba Hey Soul Sister.
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0: Tenemos el agrado, damas y caballeros, de volver a este expreso, de retomar el hilo musical en este viaje que estamos haciendo hoy, y les presentamos el sonido característico del grupo Jesus Jones con Real, Real, Real.

En 1988, Robbie Neville lanzó su segundo álbum, A Place Like This. De ese trabajo suena el tema titulado De nuevo de vacaciones.

con Chica Moderna, sencillo del año 1981, pasaba por este expreso Sheena Easton. Y ahora, amigas, amigos, viajamos en el tiempo para toparnos con la voz de Paula Cole y los dulces sonidos de los 90 con No Quiero Esperar.

En los 80, la banda compuesta por Roy Orbison, Tom Petty y George Harrison grabó Manéjese con Cuidado, Traveling Wilburys.

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5: Arrancamos una nueva tanda de canciones y un nuevo bloque de este expreso junto a The Heights y ¿Cómo le hablas a un ángel?

En El Expreso, este es el destacado del día. El destacado del día, hoy, Pink Floyd.

Pink Floyd es la primera banda de rock espacial. Desde mediados de los 60, su música ha sido arreglada con efectos electrónicos de todo tipo, con el fin de llevar el pop fuera de sus límites. A su vez, han trabajado con letras y conceptos en una escala masiva tal que su música ha sido considerada de calidad clásica y de ópera, en lo que se refiere a letras y música. A pesar de su imagen astral, el grupo fue bajado a tierra en los 80, debido a peleas mundanas por el liderazgo y luego por la propiedad del nombre de la banda.

Mientras que mayormente son conocidos por sus álbumes de grandiosos conceptos de mediados de los 70, Pink Floyd comenzó como una banda de un tipo diferente de psicodelia. Poco tiempo después de que comenzaran a tocar juntos, a mediados de los 60, cayeron firmemente bajo el liderazgo de su primer guitarrista, Syd Barrett, el dotado genio que compondría y cantaría la mayoría del material de los comienzos. Nacido en Cambridge, Syd Barrett compartió el escenario con el bajista Roger Waters, el tecladista Rick Wright y el baterista Nick Mason. El nombre Pink Floyd, aparentemente tan raro, fue en realidad creado con los nombres de pila de dos viejos bluesmen, Pink Anderson y Floyd Council.

En el destacado del día pasó hoy Pink Floyd, primero con Dinero, luego Confortablemente Adormecido, y finalizó su paso con Otro Ladrillo en la Pared, parte 2.

la actriz y cantante Olivia Newton-John interpretó Un poco más de amor. Formada en la ciudad de Nueva York en 1976, esta banda ha vendido más de 80 millones de discos en todo el mundo. Nos referimos a Foreigner, que ya está sonando con Di que lo harás.

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6: Y aquí estamos de regreso, amigas, amigos, y empezamos este nuevo bloque con el dúo Captain and Tenille haciendo Amor de Roedor.

en el Expreso Efemérides. Amigas, amigos, aquí están, estas son las efemérides del día de hoy, sábado 30 de mayo de 2026. En 1498 comienza el tercer viaje de Cristóbal Colón al nuevo continente. 1672 nace Pedro el Grande, zar de Rusia. Sus campañas militares y esfuerzos de modernización convirtieron su país en un imperio. 1778 muere Voltaire, escritor y filósofo francés. 1836, el gobernador Juan Manuel de Rosas dispone la disolución del Banco Nacional. 1904, en el Teatro de la Comedia se estrena la obra Jettatore de Gregorio de la Ferrer. 1912, muere Wilbur Wright, pionero de la aviación. 1912 también, los marines estadounidenses son enviados a Nicaragua. 1920, es canonizada Juana de Arco, heroína francesa. 1925, el ingeniero estadounidense Dick Drew patenta la cinta adhesiva, más conocida como Scotch. 1933, se instituye como Monumento Nacional al Cabildo de Buenos Aires. 1967, Biafra declara su independencia de Nigeria. 1981, son encontrados los cadáveres de Mauricio Schocklender y su esposa. Los hijos varones de la pareja, Pablo y Mauricio, son acusados del crimen.

pasó Nicolette Larson y un tema del año 1978, un temazo, un clásico de esa década, Un montón de amor. Los Air Supply llegan con Puedo esperar por siempre, canción que nos habla de una separación amorosa, pero solo física, porque uno de ellos está dispuesto a esperar al otro, ya que su vida sin su amada no tiene sentido.

El primer éxito de Katie Lang no surgió de uno de sus primeros trabajos personales, sino de la revisión que hizo Roy Orbison de esta famosísima canción, Llorando, que le sirvió para darse a conocer de forma popular y alcanzar notoriedad en los 90.

0: pasó por nuestro expreso Dido interpretando White Flag.
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0: Y así llegamos al final de nuestro expreso del día de hoy. Sábado 30 de mayo de 2026. Randy Crawford en la despedida con Deseándole a una estrella. Gracias por habernos acompañado. Pásenla genial, diviértanse, no se embromen y no embromen al prójimo. Será hasta mañana. Chau, chau.

0: Aquí finaliza el trayecto. 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